0: Es la hora 21. 2 minutos.
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0: 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Cualquier cosa de Lugo los atiendo de a uno.
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0: Es la hora 02:00.
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1: Es la hora 0:32.

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Es la hora 1:59.

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1: Es la hora 5:34 minutos.

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1: Anunciarlo, o sea, el que tenga ganas que la cante.
2: Es un chorro de copas.
3: Levanten ustedes.

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1: Quilomba madre.

Te escucho, Estefanía, si vos.

Pal Pepe, que hoy está acá con su paloma más blanca, con más alas, con más vuelo cada día y con más viento, con más crin en su verdad galopeada, para él, crecida, pulmonar ronca y ahogada, una canción a puro pueblo, una canción alta como un cerro, una canción larga como un cerro largo y alta, bien alta como un cerro alto y como un cerro largo, larga. Para Tabaré Echeverri, una canción en la cresta de la ola y al tope de la garganta. Una canción que lo trae pa' acá, que está acá y acá lo deja. Una canción que

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0: Alfredo Zitarrosa, enfrentado a un fragmento del poema Tabaré de Juan Zorrilla de San Martín, busca acordes con su guitarra.
1: Una prueba conectada. Este poema es Zorrilla.

con los boliches de tabaco y yerba y piso sucio. Andan los ojos de vidrio de la noche en un vuelo interior. Y abren puertas de sueño en el silencio de cada corazón. Cada cual con el suyo y todos uno. Cada cual con el suyo y más profundo. Cada cual con el suyo. Anda. Y la guitarra desata los alambrados del cielo y lleva a todos con ella a entregarlos al cantor. Señuelo de un denso día, portal de la serranía, rumbo de la lejanía, la noche es un callejón. Y están muertos los cigarros, y están muy turbios los ojos, pero el fogón está rojo, pasó un matrero en la voz. Por los pasos de la sierra siempre hay humo esperando, y está la muerte acueitando, y hay una cruz y una flor. En la gorilla tendida pasa el arisco destino, pero en todos los caminos tiene su cueva el dolor. Y es muy oscura la noche, y es muy negra la traición, y hay un coraje negro de tristeza, y hay un coraje negro de dolor. Y hay un querer no regular ni un paso. Y hay una muerte que viene a balazos a hacerse dueña de su corazón. Y es muy oscura la noche. Y es muy negra la traición. 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
11: Las guitarras. Vamos a cantar una canción de dos compañeros cantores exiliados, Yamandú Palacios y Óscar del Monte, autores de esta chamarrita que ellos dedicaron al fundador del Sindicato de Trabajadores de los Arrozales del Este del País. Coplas al compadre Juan Miguel.

0: Es la hora 7:04.
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Alfredo Zitarrosa.

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0: la hora 7:30 minutos.
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le fue por Prudencio Correa. No se lo vio regular ni andar buscando trinchera. Por cumplir con la palabra murió Prudencio Correa. Con el brazo arremangado murió.

Hemos integrado acá en Montevideo, y hace apenas 8 días, un conjunto de guitarras en el que participan, además de los compañeros presentes, don Walter de los Santos, viejo y querido compañero de trabajo, tocando el guitarrón, Julio Covelli, una primerísima guitarra del país, y Toto Méndez, un compañero al que acabo de conocer, que también va a tocar la guitarra. Mientras esperamos que ellos vengan para que toquen una milonga instrumental, vamos a tocar una chamarrita que se llama Chamarrita de una Bailanta.

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1: Un ensayo de Milonga del Solitario con los guitarristas Nelson Olivera, Ciro Pérez y Gualberto López.

0: eso es más bien tipo improvisación.
1: Eso es tipo.
0: Lo que habría que buscar una introducción concreta. Una introducción para hacer, ¿no?
1: Claro. Esa frase es muy

0: Yo sí.
1: Y medio de tanguera eso.
0: En tanguera, ¿sabes?

0: La frase es preciosa.
1: Tiene un tango,
0: pero me parece que hay, sí.

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1: Mucho más tranquilo, porque estoy tocando solo en su casa.

0: una guitarra en la 2.
1: Encuentro yo, encuentro la E.
0: Cuando dice las cuerdas van ordenando, empieza la segunda guitarra.
1: Claro.
0: Cuando digo, me gusta de vez en cuando perderme en un bordoneo, todavía está el guitarrón solo.
1: Seguro.
0: Después que digo bordoneo, entra la primera guitarra, entra una guitarra. Y cuando digo las cuerdas van ordenando, ahí entra la segunda guitarra.
2: Valiente porque...
0: Porque entonces se complementa con la letra. ¿Y después cómo hacemos?

0: una introducción improvisada.
1: Lo hubiera sido con una improvisada.
0: Y después hacemos la misma hora.
1: Claro.
0: Y después una improvisa. Después hacemos otra vez la misma hora.
1: Claro. Ya.
0: Está. Más o menos cómo se arma la canción. Vamos a grabar un pedazo, a ver, con varias improvisaciones de Hilario, de Ciro y de Nelson.

0: Es la hora 8:04.
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1: Yo no sé quién fue el ensayista, creo que francés, que dijo que toda criatura humana es un ser político. Yo creo que soy un ser político de cualquier manera y en cualquier circunstancia desde que era chico. Por infaltables razones en la vida de los humildes, posteriormente por convicción. Y en la actualidad, por esas dos razones sumadas. Y yo diría por una tercera razón, que es la de deberme, ahora más que antes, por lo menos a una cierta parte de mis semejantes, que como ustedes ocasionalmente vienen a escucharme cantar. Voy a cantar un gato que me pertenece, que tiene aquel sentido político, aunque un poco velado por la metáfora, y que se llama Gato de las Cuchillas.
2: Es la hora 8:30 minutos.

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Como habíamos intentado abreviar en vista de la lluvia, Estefaní no está preparada con este conjunto de compañeros, no la hemos ensayado con ellos. Así que vamos a tocar para encontrarnos en una fecha próxima, por lo tanto no para despedirnos, una canción que data del año 73 y que se titula Adagio en mi país.

laurel. Abre la muralla, tum tum. ¿Quién es el sable del coronel? Si es el sable solo puede entrar, pero si viene con el coronel se tiene que quedar afuera el coronel. Tum tum, ¿quién es? Es Alan García. A ver, déjame pensar. Espérame que tengo que ir a consultar. Tum tum, ¿quién es Augusto Pinochet? Decirle que se equivocó de muralla, le tocaba el paredón. Tum tum, ¿quién es? Es Felipe González. A ver, decirle que sí, pero no le abras. Tum tum, ¿quién es? Tum tum, ¿quién es el corazón del amigo? Hacelo pasar, pero trata de que no chorre sangre por el piso. Y decirle que espere en el banco de donantes. Tum tum, ¿quién es? Es un albañil. Se queja de que nunca le dan tiempo para que se seque el cemento de la muralla y pregunta si para salir y entrar no puede mejor usar la puerta. Tum tum, ¿quién es? Caperucita Roja. ¿Estás seguro? Sí. Bueno, abrí la muralla.

0: No sé, mirá, es un tipo que viene con un acorde medio raro. No sé qué hacer, si dejarlo entrar o no. Y bueno, hacerle un test. Preguntale, por ejemplo, si él entre una cosa buena y una cosa mala, elegiría la cosa buena o la cosa mala. Si te dice la cosa mala, no lo dejes entrar porque es aliado del imperialismo. Si te dice la cosa buena, déjalo entrar porque evidentemente es un compañero.
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0: Es la hora 9:34 minutos.
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2: Ah, está inclinado el micrófono. Ahí es la contumacia. 1, 2, 3, 4.

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0: prueba de que San Agustín estaba completamente esquizofrénico es esta frase suya: yo soy dos y estoy en cada uno de los dos por completo.
1: Es la hora 9:59.

0: Buenos días, buenas tardes, buenas noches a todos, a todas, todes, alguien planta lo que sea, Terian.
1: Buenas, buenas, ¿cómo estamos?
0: El día de hoy estoy con mi compañero Axel, nos saluda, Romina, Valesca y Agustín. El día de hoy tenemos...
2: Está apagado el micrófono, Agustín.
0: La boquita.
1: ¿Qué tenemos para el día de hoy, Maxi?
0: Tenemos una pequeña entrevista a... No sé si decirlo. Si
1: bueno.
0: A una parejita acá.
1: No, contextualizar. O sea, lo que vamos a hacer el día de hoy va a ser...
0: Va a ser una práctica de entrevista.
1: Exacto.
0: Porque somos re malos haciendo entrevistas, pero qué importa.
1: No, porque esto es un taller donde ustedes están aprendiendo a hacer radio.
0: El único bueno que está haciendo entrevista es Guillermo.
1: Hoy vamos a practicar la entrevista. Y bueno, la dinámica va a ser entrevistarnos entre nosotros. ¿Sí? Voy a poner la presentación del programa porque fue algo que me olvidé al principio, lo voy a hacer ahora. Y bueno, pueden mandarnos un mensaje al número 099-947-383 o mandarnos un mensaje en las redes sociales.
0: En Instagram, Facebook o TikTok.
1: No.
0: Sí, pero abandonado.
1: Ah, tenemos TikTok, pero no lo usamos.
0: Pero abandonado.
2: Síganlo en Tito Calderón.
1: Agustín, te estábamos extrañando. Bueno, va la presentación y comenzamos, ¿sí?
3: Muy buenas a todos y todas. Le damos la bienvenida a este espacio único donde las voces cobran vida y las historias nos conectan. 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

0: La primera entrevista será entre Axel. Axel y Romina. O Valesca, ¿quién quiere?
1: El primer duelo será.
0: El primero. Los primeros que van a morir serán Romina y Axel. Romina Suárez y Axel.
1: Bueno, Axel en este caso será el entrevistador.
0: No tengas miedo, no mordemos. El micrófono.
1: Vamos,
0: no muerde.
1: Axel, tú puedes.
0: No muerde el micrófono. No te da pena. Si querés, yo soy tu traductor. Dijo que me gusta la empanada.
1: Bueno, damos comienzo a esta sección de entrevistas.
0: Axel dice que no, así que no se va a hacer. Se cancela todo, chau.
1: Vamos, Axel, vamos. Sí, bueno, vamos. Axel, contanos a quién vas a entrevistar primero. Deja que hable Axel. Axel, ¿a quién?
2: Hoy voy a entrevistar a Romina.
1: Muy bien. Bueno, cuando quieras. ¿Quién es Romina?
0: Romina Suárez, la que está de rojo y con un collar.
1: Romina es una de las integrantes del taller de radio. Podemos dar una introducción.
0: 2 años nomás tiene. Yo tengo 3.
1: Este es el segundo año del taller.
0: Yo te gano.
1: De Romina, de la participación de Romina en el taller. Está en tercer año. Tercer año, noveno del liceo número 3. Y bueno, vamos a conocer un poco más sobre la vida de Romina. Axel. Axel. Comenzamos. Pregunta número 1.
0: Si querías ser un animal, ¿qué sería?
3: Ah,
0: no, mentira.
3: Ah, pará, no, de una. La pregunta, ¿no? ¿Qué animal sería? Primera pregunta, como dijo la profe.
1: Más cerca.
3: ¿Cómo te fue en el concurso de canto?
1: Bueno, introducción. Romina canta, eso. Antes de preguntarle cómo te fue en el concurso de canto, dar un contexto. Por ejemplo, Romina canta, es una de las cantantes del programa. Y bueno, hoy vamos a conversar sobre el concurso de canto que participó hace unos días y vamos a ver cómo le fue y de qué se trató. Comenzamos. Pregunta número 1.
3: ¿Cómo te fue en el concurso de canto?
4: Me fue bien, solamente que tuve que viajar por 2 días y estaba medio nerviosa porque tenía que ensayar como por 3 días o...

0: más porque me tenía que saber la letra completa. Y un día estaba recontra nerviosa y me tuve que relajar porque las audiciones de canto son una cosa seria y hay que tomárselo con seriedad porque es una cosa linda.
1: ¿Se puede saber qué canción elegiste?
0: Una canción que me recordó a la infancia que quería tener, pero no. Esa era una de las canciones que quería escoger, pero escogí esa y otra más.
1: ¿Se puede saber en qué idioma? Porque puede estar en español, ruso, checoslovaquio, nigeriano, español, yo qué sé, portugués, inglés.
0: Español.
2: Y yo quisiera saber en el contexto de qué fue en el marco de qué fue el concurso, o sea, ¿quién lo impulsó y para qué es el concurso?
0: Tipo, el concurso era para escoger a la que iba a viajar a una parte de Argentina para hacer una presentación de canto y no una audición, sino que una presentación. Ah. Y terminé ganando yo.
2: Ganaste, Romy, felicitaciones. O sea que vas a representar, no sé si Uruguay, pero por lo menos Cerro Largo, Melo, ¿sí?
0: Sí.
2: ¿O van a ir más personas de Uruguay?
0: Voy a ir yo, mi profesora y tres gurises más.
2: ¿Y quién es la docente de acá del liceo?
0: No. Es de otra parte, pero viaja acá para darme audición a mí y a otras personas.
1: O sea, te vas para la voz, Kit.
2: Pará, ¿querés que ponga la canción y la cantás? Ahora después, si querés, el final. Después nos pasas y... Qué bueno, Romy. La verdad que vieron que vamos descubriendo cosas. Al final la práctica esta ayuda también a conocernos un poco más.
3: La verdad que felicidades, Romina.
2: Sí, qué genia. Un aplauso así bajito para Romina.
3: Para mí no escucho nada con esto ahorita. Para mí va a poder...
2: Bueno, continuamos con las preguntas de Axel. Axel, además de ser el entrevistador, fue el que creó las preguntas para Romina, así que te dejamos, Axel, que continúes. ¿Querés hacerle alguna otra pregunta del concurso, por ejemplo?
1: Otra pregunta que no esté relacionada, yo qué sé, una que no esté escribida. Escrita.
4: Lo peor que yo. Habla.
1: Para mi defensa soy disléxico, así que jaja.
2: No, porque capaz que, ay, perdón, capaz que lo que podemos hacer es, si ya cerramos el tema del concurso, pero a mí se me ocurren más preguntas. Por ejemplo, ¿desde cuándo cantás, Romy?
0: Más o menos hace 2 años, 3 años, que hago audiciones y ahora estoy pasando a una nueva etapa de las audiciones y represento tipo a mi escuela de canto. Algunas veces yo la representé y otras personas.
2: Sí. Y por ejemplo, bueno, acá podemos continuar, Axel, mirando tus preguntas, por ejemplo, en la número...
1: Vos podés ser la próxima team, dale.
2: Que dice... ¿Cuándo descubriste que te gustaba cantar?
1: Tini, ¿quién te conoce?
2: Que bueno, va relacionado desde cuándo cantás, pero en este caso, si te acordás el momento de que te diste cuenta de que te gustaba cantar y que te gustaría dedicarte a eso. Bueno, en el caso de que quieras, por ejemplo, Romina. ¿Te acordás del momento que te diste cuenta que te gustaba cantar o no? cuando cantó el himno en el liceo.
0: Hace esa cantidad de años que estuve en audición, porque a mí, yo tuve que pasar unas etapas para superar, porque a mí me generaron tipo, por así decirlo, una inseguridad con mi voz, y me decían que tenía que esforzarme más y salir tipo más, porque no iba a llegar a nada con eso. Me decían que no iba a llegar a nada con eso y que, o sea, me mandaban malas vibras porque pensaba que yo era una mala cantante y que no podía salir adelante con eso.
2: ¿Y cuando te diste cuenta de que eras buena?
0: Hace 4 años, 3 años, cuando empecé con las audiciones, o un año antes.
2: Bien, y otra de las preguntas, capaz que las 5, Axel, puedes continuar.
1: Dale, Axel, ¿qué son tus preguntitas? Tú las hiciste. 5, número 5.
5: ¿Cómo fue tu experiencia cuando ganaste el premio?
1: Así.
2: Cuando descubriste que ganaste el premio, ¿cómo te sentiste?
0: Me sentí bien, solamente que estaba nerviosa porque pensé que no iba tipo a quedar en primer lugar, y pensé que iba a quedar o segunda o tercera y no iba a representar a mi escuela. Pero sí, o sea, me sentí bien porque gané y tenía nerviosismo y emoción, porque tenía ganas de tipo de ganar.
3: Ganar.
2: Bien. ¿Y qué te inspira en la música? Esa es otra de las preguntas de Axel. ¿Qué te inspira en la música?
0: Muchas cosas que no se expresan.
2: Bueno. Pero no sé, ¿qué te hace sentir, por ejemplo, cuando vos cantás?
0: Emoción y ganas de seguir con eso, con seguir cantando y esforzarme y llegar a ser alguien en la vida, o esforzarme más en las audiciones, en las cosas que tengo que hacer. Y se siente bien, se siente muy bien estar en esa escuela, porque, o sea, te puedes sentir vos mismo, te puedes expresar, puede ser uno mismo sin tener otra personalidad diferente y sin tener que ser una persona que no sos.
2: Y, o sea, ¿vas a clase de canto vos?
0: Sí.
2: ¿Desde cuándo?
0: Hace 3 años.
2: Con esta profesora que te llevó las audiciones.
0: Sí.
2: ¿Cómo se llama la profe?
0: Claudia.
3: Hay muchas Claudia acá en Uruguay.
2: Bueno, y después, capaz que la número 10 es Axel. Podés preguntarle, que está buena.
1: Necesitamos un tipo de sangre también.
2: Y ya cerramos con las preguntas a Romina.
5: ¿Cuáles son tus metas para el futuro de la música?
0: Mis metas son seguir adelante con eso, ser alguien más grande en tipo en el canto y ganar más premios, porque este es mi primer premio, siendo sincera. Y me emocioné bastante cuando lo gané y me sentí a la vez demasiado nerviosa.
2: Claro, significó mucho para vos, ¿no?
0: Sí.
2: Y en tu entorno familiar, por ejemplo, cuando contaste que habías ganado.
0: Sí.
2: También.
0: Por ejemplo, mi madre estuvo conmigo. Ella siendo sorda.
2: ¿En serio?
0: Sí. Ella siendo sorda estuvo conmigo, me apoyó, me mantuvo en esa mentalidad.

0: era fuerte, porque yo pensaba que no iba a ganar o que sería mejor que yo me retirara de la música o del canto, porque yo pensaba que no iba a ganar o a quedar en segundo lugar.
1: Claro, o sea, el apoyo estuvo ahí siempre.
0: Sí.
1: Bueno, disculpen que hay hoy barullo porque están...
2: Solo gurises, esto malcriado.
1: Están ensayando la... Están ensayando la, la, el acto del, del 19 acá en el salón donde estamos pero, haciendo radio.
2: Pero si son de segundo.
1: No, creo que están todos. Bueno, en fin... muchas gracias, Romina. El entrevistador va a hacer un cierre. Agradecerle la, a la invitada, en este caso a Romina. Pero vamos, te la dejo a vos, Axel. Le agradecemos por haber venido.
2: Muchas gracias, Romina, por haber venido, por tomarte tu tiempo. Lo digo por todo. Poder contar tu experiencia, por prestarte a esta entrevista que hace te hizo, pero ahora tiene miedo de contar, de hablar. Y se te agradece mucho.
1: ¿Querés mandar un saludo a alguien?
0: ¿Qué, profe?
1: Si le querés mandar un saludo a alguien.
0: No.
2: A mi tía Anacleta de campo.
1: Bueno, entonces vamos con una canción y continuamos con la segunda entrevistada.
2: ¿Qué será? Hazel y Valesca. Amén.

0: Bueno, bueno, ahora tenemos otra entrevista, otro suicidio también. Sería Valesca y Axel. Axel, por favor, no seas tímido. ¿Le gusta la empanada? Por favor, Valesca, continúa con las preguntas.
1: Ay, sí, estoy apretando ahí. Bueno, antes de continuar, me gustaría mandar un saludo a mi hija Sol, que me está escuchando. Quiero mandar un beso grande y decirle que la quiero mucho, la amo, y que en un ratito voy para allá a verla. Bueno, continuamos. Ahora es el turno de Valesca, que le va a entrevistar a Axel. Axel, sacá los pies. Ahí va, sentate bien. Muy bien. Bueno, vale, cuando quieras. Cuando quieras.
2: ¿Qué es lo que hace habitualmente durante el día?
1: Pará, vamos a contextualizar primero, ¿no? Antes de comenzar con la entrevista, le vamos a presentar a Axel, que es nuestro compañero de radio, y él le vamos a preguntar sobre su vida en general, vida las actividades que hace.
0: Le vamos a preguntar por su vida personal, no digas que no, Axel, porque te conozco y lo vas a hacer.
1: ¿Sí? Entonces, bueno, vamos a continuar con esta entrevista a nuestro compañero Axel, que va a conversar sobre su vida en general y sus actividades extracurriculares. Comenzamos. Pregunto de vuelta, vale.
2: ¿Qué es lo que hace habitualmente durante el día?
3: Y bueno, durante el día eso depende. Si estoy libre a veces algunos días o a veces no. Depende si estoy libre. Prácticamente lo que más me gusta es salir a la calle. Paso en la calle.
0: Sí.
3: No, me gusta salir a la calle porque me da un poco de paz. No escuchar peleas constantemente. Que es lo que me inquieta.
1: ¿Peleas en tu casa?
3: Sí, algunas veces. No me gusta. Tipo, no me gusta escuchar. Me
1: encierro. Claro, es como un escape, una salida ahí de...
3: Y a veces mi madre literal. Me pelea para que no salga. Cuando yo la tengo que obligar para que me deje salir, porque si no, no me quedo quieto.
1: ¿Y a dónde vas habitualmente?
3: Tengo una cancha cerca de mi barrio. Bueno, como a 7... 8 cuadras, 9 de mi barrio. Y voy. Sí.
1: ¿Vas a jugar al fútbol o vas a...?
3: No, voy ando en bici. Ando en bici.
1: Ay, va. ¿Y te juntás con alguien o vas solo?
3: Sí, a veces me junto con un gurí que viene acá en la mañana, que es amigo mío del barrio. A veces me junto y nos vamos para Charrúa a andar en bici un rato. Y después de unas horas nos volvemos para la casa. ¿Está? Después que disfrute el momento libre.
1: Muy bien. Bueno, continuamos, vale.
2: ¿Qué es lo primero que hace al levantarte?
3: Tomar un café, levantarme bien despierto porque a veces me quedo dormido igual. Y tender la cama.
2: ¿Hay algo que te gustaría repetir cada día?
3: Que me den paz mental. Por favor. Es lo único que quiero repetir.
2: ¿Cómo organizar tu tiempo libre habitualmente?
3: Organizarlo, no sé. Pero tipo, a veces... Algunas veces organizo mi tiempo. Depende para qué sea. Si es para salir o para ir a la casa de alguien.
2: ¿Qué actividad no te gustaría faltar nunca?
3: Me mataste.
1: O sea, ¿cuál es tu actividad favorita que no la dejarías? Esa es la pregunta.
2: Sí, ni por nada ni por nada.
1: Claro.
3: Este ya sabe la respuesta.
0: ¿Quién?
4: Ah.
1: ¿Cuál es?
3: Andar en bici.
1: Claro, salir a pasear.
2: ¿Tenés algún momento favorito del día?
3: La noche cuando está lloviendo y veo la luna.
0: ¡Macumbero!
3: Bueno, perdón a mi compañero que está medio mal. No soy macumbero, me gusta el sonido de la lluvia nada más. No soy macumbero.
1: A mí me encanta también escuchar la lluvia cuando estoy acostada, obvio.
3: A mí me gusta meterme.
1: No estar afuera en la calle escuchando la lluvia. Pero el sonido de la lluvia antes de dormir es perfecto.
3: La mejor sensación es meterse en la lluvia y que te caiga el agua.
1: Bueno, también. Pero no queda frío y eso.
3: A veces hace frío y a veces igual me da igual, me quedo ahí parado.
4: Bien helada.
3: Sí, una vez me metí, mi madre me agarró de los pelos, me metió para dentro de la casa.
4: ¡Mira acá, güey!
3: No, si hubiese visto cómo grito.
1: Me la imagino porque yo soy madre, chiquilines.
4: Ah, yo espero alguna vez que le grite.
1: ¿Cómo?
4: Nada.
1: Bueno, continuamos con las preguntas. Vienen bien, Axel, venís bien.
2: ¿Tenés algún plan a diario?
3: No.
1: ¿O a futuro, querés decir?
3: Menos.
1: Bueno.
4: ¿Futuro sigue estando en vista? Seguir teniendo piernas.
3: Seguir teniendo cuerpo.
4: Seguir respirando.
3: Sí. Otra pregunta, por favor.
2: ¿Te aburrí seguido o siempre hace algo?
3: Depende del día. Si está muy aburrida la cosa y no tengo con quién hablar, entretenerme, me quedo callado mirando un punto fijo y me aburro.
4: Me podría buscar, mirá. Estoy para aquí, para ti.
3: Y hacer algo siempre. Salir de mi casa, desaparecer.
4: Salir.
3: Salir.
4: Ah.
1: Bueno, esas fueron las preguntas de Valesca y yo le voy a agregar una cosa. Y es. ¿Este es tu segundo año del taller o tu tercer año?
3: Mi tercer año, perdón. Vengo
1: perdón.
3: Con Máximo desde
1: hace 3 años.
0: ¿Te acordás que el primer año desde hace, en 2024, fuimos a la bruja y rompió una canilla?
1: Bueno, no. Eso no sabe nadie.
0: Ahora sí lo sabe.
1: Ahora lo sabe todo el mundo. Bueno, era chico.
4: Inmaduro.
1: Profe,
3: era chiquito.
1: Sí.
3: No sabía.
1: Esa fue la última vez que fuimos a la radio porque ustedes estaban portando muy mal y yo ya colapsaba, o sea, no me daba la capacidad para.
0: No, poder. Fuimos alguna que otra vez.
1: Sin ustedes.
3: Fuimos para una
1: sin Axel, sin Axel.
0: Sin Axel, ¿verdad?
1: Claro.
3: No me querían más.
1: No, lo que pasa es que hay que estar maduro para ir a un lugar donde nos prestan con mucho.
4: ¿Podemos criticar ahora ese lugar?
1: No.
0: Es un bonito lugar.
1: Es la radio donde estamos transmitiendo, o sea, nunca lo vamos a criticar. En fin, Axel, quiero preguntarte, ¿qué es lo que te sigue atrayendo?

0: yendo del taller? ¿Por qué estás acá hoy?
1: Soy yo, por eso.
0: ¿Qué es lo que más te gusta de este espacio?
1: Y hablar de mi vida. O hablar así, tipo, disfrutar un rato. Casi ni hablo, pero me gusta venir a disfrutar.
2: En realidad viene por mí.
1: Ah, mentira.
0: Dice Fefo que él tuvo que ir a arreglar la canilla de la radio. Sí, obvio, Fefo.
2: Muchas gracias, Fefo.
0: Gracias,
1: mía, Fefo. Perdón. La próxima pago.
0: Axel.
1: La próxima pago si rompo algo. Yo trabajo igual, tranquilo. No se preocupe.
3: Me rompes el corazón, pero me cambié.
0: Hola, mi padre. Tenemos un mensaje, a ver. ¿Qué dice?
4: Mamá. Hola, mi padre. Me gusta ya.
0: Dice Sol que le manda un saludo a Uso de Lana, que es nuestra gatita. Uso de Lana, te mandamos un beso grande acá, desde la radio, desde el liceo número 3. Pórtate bien, loquita. No hagas relajo. Bueno, Axel, un resumen de lo que sos vos, de lo que la radio es para vos y lo que este espacio...
1: Y bueno, la radio... la radio me gusta, sinceramente, porque es un espacio lindo, me gusta venir, y más porque conozco gente. Conocí varias gente nueva, conocí a Famoso, una vez conocí a una.
0: Silvia Techera.
1: No, la otra, la que vino.
3: Camila Silva.
1: Sí, algo así.
0: Camila Silva.
1: Sí, pues yo tenía el sticker, lo puse en mi bici cuando cayó lluvia, se me fue el sticker, pero tengo de memoria cómo se llamaba.
0: Bueno, dice Fefo que te perdona por lo de la canilla que no pasaba nada.
3: Yo, el chino, Camila.
0: En fin, el espacio está bueno porque conociste gente, porque...
1: Conocí mucha gente, conocí. Me hice unos poquitos amigos, pero...
0: Bueno.
1: Le caí bien a algunos, otros no.
2: Muy bueno, de verdad. No, de noche, o sea, tranquilo, o sea, frío así, es muy bueno. Pero cuando sudan, no.
1: Perdón.
3: ¿Cómo que frío? Sí, o sea, cuando sea frío, sea que
0: no sude mucho. Bueno, continuamos con las entrevistas. Muchas gracias, Axel. Vale, ¿le podés agradecer al entrevistado? Gracias por venir, gracias por contestar con nosotros.
2: Si querés, vale, yo lo hago. Muchas gracias por tomar tu tiempo, por venir, por soportarnos a todos. Se te agradece mucho, chau.
1: Bueno, muchas gracias por todo. Y yo soporto a todos. No es solo uno, soporto a todos.

0: Valesca.
1: Contextualizamos. ¿De qué le vas a preguntar? ¿De qué van a hablar?
2: Eso. Sobre su taller.
1: Bueno, capaz eso, decís su nombre, la presentás. ¿Y de qué van a hablar? ¿De qué taller?
2: Bueno, Valesca, ¿por qué elegiste el taller de gastronomía?
3: Lo elegí el taller de gastronomía porque me gusta y... y para aprender a cocinar.
2: ¿Qué medidas de higiene deben seguir en la cocina?
3: En la cocina, primero cuando llegas, tenés que lavar las manos y después ponerte el uniforme.
2: ¿Cuál es tu comida favorita para preparar en el taller de gastronomía?
3: Fideo con tuco.
2: ¿Qué habilidades crees que desarrolla este taller?
3: Me gusta porque todos los días aprende cosas nuevas.
2: ¿Te gustaría dedicarte a la gastronomía en el futuro?
3: Me gustaría.
2: ¿Y por qué?
3: Porque me llama mucho la atención y porque me gusta.
2: ¿Cuál ha sido tu experiencia más divertida en el taller?
3: Aprender a cocinar.
2: ¿Cuál fue la primera receta que preparaste en el taller?
3: En el taller preparamos palito de queso.
2: ¿Qué consejo le darías a alguien que quiere empezar en taller de gastronomía o en gastronomía?
1: Que se anime, que es divertido. ¿O no? ¿Vale?
3: Sí.
1: Bien, yo quería preguntarte. Perdón, Romy, que interrumpo. Quería consultarte: ¿hace cuánto que participas en taller de gastronomía?
3: Hace 3 años que estoy en taller de gastronomía, ahora estoy en taller de avanzados.
1: Muy bien, y las recetas que aprendés en el taller, ¿las replicás en tu casa?
3: Sí.
1: ¿Le has enseñado alguna receta a alguien en tu casa o son cosas que ya sabían?
3: Hay receta que se la ha enseñado a mi madre.
1: Bien. ¿Y ella qué tal cuando llegas con una receta nueva o le cocinás? ¿Qué dice?
3: Le gusta.
1: Está bueno, ¿no?
3: Sí.
1: Que le ayuden en casa también. Me parece excelente, me parece muy práctico ese taller y nada, que te da tremendas herramientas como para también un poco ser independiente, ¿no? Y no tener que depender de que alguien cocine o también poder colaborar en tu casa y demás. ¿Romy?
2: No se me ocurre más.
1: Bueno, no sé, si querés invitar a alguien a que se sume al taller.
3: Me gustaría invitar.
1: Bueno, dale, dale con fe. ¿Qué le dirías a alguien para invitarlo?
0: Primero que nada, tiene que ser personal, y si personas exteriores serán echadas.
1: Claro, o sea, en este caso el taller de gastronomía es para los gurises del Liceo 3. Pero...
0: o sea, como este, el de radio, se puede aceptar Guillermo y Emiliano, pero Emiliano viene cada 300 años.
1: Por ejemplo, Vale, ¿tenés pensado seguir estudiando gastronomía en futuro?
3: Sí, tengo pensado seguir.
1: ¿Sabías que en la UTU hay cursos? De,
3: sí.
1: Hay bachilleratos, después hay tecnicaturas y todo, de gastronomía. Bueno, Romy.

0: Para decirle a tu entrevistada.
1: Hola, que te quiero mandar gracias por tomar tu tiempo, por venir hasta acá, aunque solo caminaste, aunque no necesito nada. O sea, no te moviste. Y te quiero agradecer por también responder estas preguntas.
0: Gracias a ustedes.
2: Gracias.
0: Bueno, tenemos un audio, chiquilines, de una persona famosa. Voy a poner pausa en la música.
1: Federico Valverde.
0: Bueno.
1: El bananero.
0: No,
1: Los
0: pero
1: Tutsi Warriors.
0: es alguien relacionado al fútbol.
1: Gino
0: Sí.
1: Santeni.
0: Ay, no viste,
1: Perdón.
0: perdón, me aturdís. Voy a poner un audio de Gino Santilli que nos está escuchando desde Argentina.
3: Ah, te extraño, Gino, por favor,
0: Desde
3: Federico.
0: Villa Constitución, que están por allá.
3: Volvé a cerrar la RU, por favor, no tomo.
0: Te necesitamos, Gino.
3: Te ruego.
0: Bueno, voy a poner este audio. No griten, por favor.
4: ¿Cómo está la banda? Bueno, quería mandar un saludo muy, muy grande y un beso enorme a todo el staff de La Voz del 3. Mandarles mis cariños y bueno, siempre guardo un gran recuerdo de todos por ahí. Espero que siga todo bien y que siga creciendo esa radio que le meten mucho amor y muchas ganas. Nos vemos pronto si Dios quiere y bueno, les mando un abrazo grande para todos.
0: Ay, qué lindo.
3: Gino, también te queremos acá, te extrañamos todo. Por favor, volvé, te ruego.
0: Gino estuvo hace unos días por acá, por Melo. Anduvo visitando a amigos, familias, club y demás. Y bueno, sí, la verdad que un placer escucharte acá en nuestro espacio, en nuestra radio. Y por supuesto que sos bienvenido cuando quieras volver y ojalá puedan volver de vuelta. Continuamos, continuamos. Nos queda la última entrevista de la mañana.
3: Agustín, estás muerto. Estás muerto, Agustín.
0: Vamos con un tema y seguimos con Agustín.
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0: Bueno, en honor a Agustín puse este tema, sé que le gusta mucho y va a ser el entrevistado de esta sección. También, antes de comenzar, quiero... Si nos está escuchando Gino, quizás nos esté escuchando Dani, y quiero mandarle un saludo a ella porque es una persona muy importante en mi vida. Y bueno, Dani, vuelve también, por favor. Te quiero. Continuamos. 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
1: Bueno, ahora es mi turno de matar a alguien, que en este momento será Agustín, uno de los miembros más viejos existentes, más que hace, más que Valesca, más que Romina, más que la profe Ar.
2: Buenas.
1: Sí.
2: Oh, buenas.
3: Ah.
1: Primera pregunta.
2: Sí.
1: Si tú fueras animal, ¿cuál serías?
2: ¿Qué es esa pregunta?
0: Bueno. Sabía que le iba a hacer eso.
2: Ay, bueno.
1: Sí, ¿cuáles son mis preguntas? Yo elijo cuáles son y
0: exacto,
1: cuáles no.
0: Exacto.
2: Yo elegiría un lobo.
1: Pero hembra. Ah, no, mentira.
2: ¡Maldíbora!
1: No, espera. ¿Por?
2: No sé, la verdad me gustan los lobos y los perros.
1: Sí.
2: Póngase serio, ciervo.
1: Si fueras una para nada, ¿qué tipo? Nada, mentira.
2: ¡Va!
1: Mentira.
0: ¿De qué sabor serías?
1: ¿De qué? ¿Y de qué masa?
0: ¿Harina integral?
1: ¿Cómo comenzó tu fanatismo por las cartas Yu-Gi-Oh?
2: Yo empecé a con Yu-Gi-Oh luego de tipo ver qué cosas están compitiendo con Pokémon.
1: Pokémon le gana a todos.
2: Sí, literal. Bueno, el tema es que vi que había ese juego y el anime. Y tipo dije, me gusta el diseño del protagonista y tipo empecé a verlo y...
1: Hay un juego también en Steam.
2: Sí, yo juego el Master Duel, que se llama. A mí me pareció muy buen anime, muy buenas cartas. Muy buenas cartas y así. Ahí. Me parecieron muy buenas cosas y tal. Por eso me fasciné tanto. Siguiente pregunta.
1: Si fuerte... No. ¿Por qué? Ana, ya la respondiste, ¿verdad?
0: Vieron como un consejo, chiquillos, ya que estamos en una práctica, voy a decirlo al aire, y es que ¿cuál fue el error de Maxi en este caso? Primero, no presentarse.
1: Ah, verdad. Hola.
0: No presentar al entrevistado. Segundo. Y lo más importante, no, más allá de la seriedad. ¿Qué fue lo que hicieron ustedes que él no hizo?
1: Decir qué tipo de empanada sería.
0: No. ¿Qué fue lo que ustedes hicieron que él no hizo? Porque dijo que lo tenía en la memoria.
2: Ah, no anotar.
0: No, exacto. Él no anotó ninguna pregunta.
1: Ah, manda, que manda.
0: Porque juró que iba a salirle de forma natural.
1: Pensé que era...
0: Pero pasa, por eso digo, o sea, ya que esto es una práctica, digámoslo al aire.
1: Si
0: es importante cuando voy a entrevistar a alguien, tener las preguntas, por lo menos una base, ¿viste? Aunque no vaya a preguntarlas. Porque

0: En realidad, a veces no pregunto todo o hago otras preguntas que se me van ocurriendo en el momento, pero es importante tener esa seguridad ahí, ¿viste? Entonces, cuando me quedo como en blanco, lo que hago es, bueno, fijarme en el cuaderno. ¿Puedes continuar, Maxi, con las preguntas que tenés en la mente? La peor docente.
1: Bueno, mejor empezamos a presentarme, tipo, porque...
0: ¿Quién es Agustín?
2: Bueno, ¿Por qué sos Agustín?
1: Bueno, yo me iba a llamar Gilberto en realidad, pero bueno.
0: Buen nombre, ¿eh?
1: Buen nombre.
2: Profe, bueno. A mí me iban a llamar Victorino.
1: Bueno, empecemos.
0: Menos mal cambiaron de piña.
1: Me presento, soy Agustín. Vengo acá al taller desde hace 3 años más o menos.
3: Ah, yo te gano, pero vengo hace 4. Ah,
0: no. Pero entonces hace 4, Agustín.
1: No,
0: sí,
1: no,
0: sí,
1: no.
0: Es lo mismo, el mismo tiempo que Maxi, ¿no?
2: Yo se está jodiendo.
1: ¿Marciano?
0: ¿Qué Maxi? Dijo.
1: Marciano. Te digo marciano.
0: No, no, no, Maxi o no. Dije.
2: Marciano, Marci.
1: Bueno, no importa, no importa.
0: Se dice marciano.
1: No importa. Y bueno, yo tengo. ¿Cómo era? TEA. Me gusta mucho los juegos de cartas y así. Y...
2: A ver, te juego un Blackjack aquí nomás.
1: Va.
2: Un truco.
1: Un truco, va.
2: Re truco.
1: ¿Cómo era?
0: Un truco al aire, no está mal.
2: ¡Re contra truco!
1: Actualmente tengo 14 años y ya el año que viene 15.
2: Ah, yo te gano este año cumplo
0: 15. ¿Vas a festejar tus 15?
1: Sí.
2: ¿De vestidito rosa o no?
0: ¿La profe está invitada o no?
1: Tal vez. Tengo que ver porque siempre son tipo fiestas ahí en mi casa.
0: ¿Vos sos leonino?
1: ¿Qué?
0: ¿Sos leonino? ¿Cuándo cumplís año?
1: El 7 de abril. 7 de abril.
0: Ah, no. ¿De Aries?
1: Sí. Supongo que sí, no sé.
0: Bueno, en fin, Abus, ¿coleccionás la figurita del mundial o no?
1: No. Tenía dos. La única que yo tenía era una de. Una de cosito de. ¿Viste la.
2: La de Coca?
1: La de Coca.
2: Esos son especiales. Hay 14. Yo tengo a Harry Kane.
3: Karim. No, Benzema.
1: Dos españoles.
0: Un español tiene acá. Pensé que tenía un uruguayo. Pará, Agustín, no te vayas, no terminó.
2: Re fotocopiado.
0: Maxi, podés continuar, Maxi, con tus preguntas. Ay, me muero. Agustín acaba de sacar sus cartas de lluvio. Que están forradas, ¿se dicen? Increíble, divinas.
2: ¿Tenés algún proyecto para el futuro?
0: Esa pregunta.
1: Bueno, el único proyecto que tengo ahora es tipo. Termina el liceo y ser ingeniero informático en el servicio.
0: Tremendo. ¿Y ya tenés pensado dónde vas a estudiar, Agus?
1: Ni la menor idea, la verdad.
0: ¿En la UTEC? Pues.
2: PCA 5 ya.
1: ¿Qué?
2: 6.
1: No sé.
0: No, en la UTEC, sí. La UTEC es la Universidad Tecnológica del Uruguay y hay acá en Melo.
1: Yo iría a la UTEC y también iría a IAE, tal vez. O sea, que me gusta también el IAE.
0: Exacto. Bueno, me encanta tus proyectos, la verdad.
2: Otro futuro.
0: Te vamos a apoyar, te vamos a acompañar.
1: Bueno, muchas gracias.
0: Y espero que...
2: Yo no sé si lo voy a apoyar.
0: ¿Por qué no?
2: Por si sigo en Melo, ¿no?
0: Bueno, pero a la distancia.
2: Saludos.
0: Vos, Maxi, ¿cuál es tu proyecto de vida?
2: Tengo varios. Uno es muy ambicioso, el otro no. El que veo más posible es irme al liceo militar y hacer la carrera. E irme el año que viene y no verlos nunca más, todo usted. Nada, mentira.
1: Maxi, la verdad, yo como vengo de un padre militar, tal vez te pueda ayudar, no sé.
2: Yo tengo varias gente. El otro es hacer mi propia marca de ropa, que ya tengo logo, todo, nombre y todo.
0: ¡Amo! O sea, ¿es por ahí, Maxi?
2: Sí. O sea, que obviamente seguir acá en Melo e irme solo a la misión, que... O sea, hacer misión, o sea, como testigo de... No, testigo no. Como misionero de mormón.
0: Ah, mira.
2: Y esperarme así a la escuela militar.
0: Bueno.
2: Y el tercero...
0: Un montón.
2: Es secreto porque es privado, me gusta. Se enfoca mucho en lo que sería tecnología y programación y juegos.
0: Un montón, o sea, tenés pila de proyectos para la edad que tenés, ¿no?
2: Sí, pero esos son como los 3 más principales. Si fuera un tipo de yerba, ¿cuál sería?
1: Ya me gusta el mate.
0: Con yuyo.
2: No, te...
0: Mate o café.
2: Mate.
1: Chocolatada.
0: Chocolate caliente. Chocolate caliente y chocolate frío.
2: Caliente, qué garra que me...
1: A mí me gusta la chocolatada tipo en microondas, tipo...
0: Ah, calentita.
1: Calentita.
2: Que me calienta.
0: Es como a León.
2: Que me queme por dentro.
0: A León, mi hijo, le gusta la chocolatada calentita.
2: A mí que me queme por dentro.
0: No, no, él, si sale un poco de humo, ya no, ni la prueba, la deja ahí y pasa horas sin tomar. Y si está fría, no la toma porque le da mucho frío.
1: Cristalito.
0: Ey.
2: Ey, ¿al hijo de la profesora no?
0: Conmigo no,
1: Conmigo no,
0: Bueno, Maxi, continúa con tus preguntas que tenés en la mente.
2: En esa carrera de programación que tú vas, ¿qué harías? O sea, juego, ciberseguridad, tipo así.
1: Me enfocaría tipo en tanto ciberseguridad que me interesa, aunque actualmente no sé mucho. Me gustaría aprender, sinceramente.
2: No, no seas como Crea, por favor.
1: Me gustaría aprender eso y también algo de programación de videojuegos, o sea que estoy aprendiendo.
2: Mejor hacer tu programa de videojuegos, no sabés la plata.
0: En UTEC salió una carrera de animación y videojuegos este año.
2: No sabés la plata.
0: Y el año que viene va a estar.
2: Lo único malo que para publicar los juegos.
1: Es que tienes que pagar.
2: $100.
1: 4,000 pesos por ahí.
2: Es poco.
1: Sí, ponele.
2: No te hagas un indie, por favor, vas a fracasar. Asociate a una empresa, yo que sé, Epic Games. Otra pregunta es... ¿Cuáles son tus juegos favoritos? Por favor, no me haga una lista de 300 nombres que...
1: Son solo que, cuatro juegos.
2: Que un haitiano que se conoce todos los juegos no los conoce.
1: Bueno, yo tengo una lista de cuatro o tres juegos favoritos que son el... En primer lugar, Team Fortress 2, que es un juego de shooter multijugador. Que es el padre de un tipo de juegos llamado Hero Shooters. Que son.
2: El CS le gana.
1: Sí.
2: Mucho. El 1.6.
1: Sí, sí, bueno, está saliendo bueno. Luego tenemos Yu-Gi-Oh! En segundo lugar. Es el juego de cartas que me gusta mucho. Que la profe está ahora revisando las cartas que yo traje.
2: Profe, ¿te podías hacer misionario con esas cartas si sabías? Robátela.
1: No.
2: Mandala,
0: una de estas fueron las que fuimos a buscar a Montevideo.
1: Sí, esas fueron. Yo las tengo ahí.
0: Las que nos recorrimos todo 18 de julio.
1: Ay, sí.
0: Y al final
1: ni me lo recuerdo.
0: Tuvimos que volver
1: para
0: atrás porque nos habíamos equivocado de tienda.
1: Sí, eso fue un error mío. Bueno, luego en tercer lugar tenemos Roblox, sí o sí, como el... No voy a decir lo que soy, pero bueno.
0: Fisura.
1: No.
2: Ah, hablando de fisura. Esto es un tema saliendo, perdón, Agustín. Vos, Ulises. No puedo putear porque la profe me censura. Deja de decirme fisura. La puta que te parió.
0: Pero Ulises nos está escuchando.
2: No sé, pero espero que sí. Levantate, vago de mierda.
0: Vení a la radio, Ulises.
2: Hace algo por tu vida, yo que sé. Vago, no vas a ganar nada. Cusca.
0: Che.
2: Ya, podés seguir, Agustín.
0: Censurado.
1: ¿Qué más? ¿Siguiente pregunta? ¿Alguna más?
0: Siguiente pregunta, compañero. Ay. Fíjate en la listita que tenés ahí.
1: Dale.
2: Persona que odia en el mundo, o sea, odio, decilo acá nomás.
1: Ramiro.
2: ¿Borche?
1: No.
2: ¿Por
1: Borche, sí o sí?
0: No, decimos apellido, chico.
2: Ah, me cae bien a mí.
1: Bueno, está bien, cada persona.
0: RB.
1: ¿Alguien que más?
0: ¿A la persona que más amas en tu vida?
2: Que no sea familia.
0: Está buena, sí.
2: Que sea,
0: fuera del núcleo familiar.
1: Fuera del núcleo familiar.
0: A vos, Maxi.
1: Ah. Va. Augusto, Mateo y ¿quién más? Sí, también.
0: Maxi. Eso fue re tierno.
1: Sí, son re amigo.
0: ¿Y Axel?
2: No.
1: Sí, me cae bien.
2: Axel, sos emo.
1: Es que claro, acaba de crear el chocolate, el Axe de chocolate.
0: Profesora, ¿qué más querés o qué más te...? Puede ser tallerista también.
1: Tanto vos, profe, como el profe de computación que tengo. Es si cae...
0: ¿Martín?
2: No, tiene otro. Su profe de computación es mi profe de biología.
1: Sí, ese más el profe de computación.

0: colegio que tuve en primero.
1: No Miño, Miño.
0: ¿Qué?
1: Miño.
0: Sí, en los dos casos.
1: ¿Cómo era? O sea, estoy yo y Miño, ¿sí?
0: Sí.
1: Está, pero... Tipo... Elegí entre él y yo. Dale, Agustín. Agustín.
0: Acá ahora tengo más... ¡Oh, profe, no!
1: ¿Quién te llevó a Montevideo? ¿Quién te llevó a Montevideo?
0: Mi hijo. Bueno,
2: ¿a quién conoces más?
0: Vos.
1: Bien. ¿Quién te bancó? ¿Quién te bancó en las buenas y en las malas? No, mentira.
2: Nadie. No, mentira.
1: Gracias, Agus. Yo también te quiero. Pensé que me iba a darte un choque. Y dame las cartas. Bueno, ¿quieres preguntarle algo más? ¿O...?
2: ¿Tu padre me puede ayudar?
0: Obvio.
2: A ver si pinta. Eso sí, que no me despierto a las 4 y media de la mañana porque si no le puteo en todo lo demás.
0: Claro. Claro. Igual mi padre es tipo. No me acuerdo bien, pero te va a un. Segundo jefe en un cuartel. Ya te aviso.
2: Ah, puta. Oh.
0: Segundo jefe en un cuartel que. Creo que él es. No, ingeniero, no sé bien cómo es.
2: Ah, mierda. De la brigada. No, él es este. Aire, ¿cómo se decía? Parezco mongólico. Aviación.
0: No es.
2: ¿Brigada?
0: No es, pero.
2: ¿Brigada?
0: Tengo un tío que sí trabaja. Es militar y es de la aviación. Mi tío Pablo.
2: Pablo. ¿Pero tu padre es de brigada?
0: No sé de.
1: Todos tenemos un tío Pablo, ¿no?
2: No. No, yo, Javier, no todo, no todo. Y Flaco, que los quiero.
0: Yo también tuve.
2: El tío Flaco. Fue.
0: Tuve a mi tío Nene. Al tío. Tengo nombres similares. Tipo, el tío Nene es.
3: Nene.
0: Sí, Nene, no.
2: René, entendí yo.
0: René.
2: Mi tío Flaco, que fue. Fue. Creo que fue uno de los mayores rangos de la policía que llegó a dirigir la cárcel de acá.
1: Imponente.
2: Bueno,
1: Ulises. Le damos un cierre a la entrevista de Agustín.
2: Sí. Bueno. Te quiero dar gracias, Agustín, por dar tu tiempo,
1: tus ganas,
2: por soportarnos. Mala profe, no, mentira, profe. Por todo, te queremos agradecer también. Por las cartas, que la profe se las va a robar dentro de un rato. Y tal.
1: Agustín.
0: Muchas gracias también.
1: Bueno, si les parece, nos vamos con un tema y después conversamos sobre la vibra del mundial.
2: 300 canales de YouTube hablando de lo mismo.
1: Bueno, pero también nos merecemos hablar de esto.
2: Háblenme.
1: O sea, no podemos dejar pasar esto. Esta emoción que estamos sintiendo.
2: Dale, que este 16. ¿Jugamos contra Cabo Verde?
1: Jugamos contra Cabo Verde.
2: Hago predicción. Ganamos a España y perdemos contra Cabo Verde.
1: Bueno, no, después de un par de temas conversamos.
2: Civilization, por favor. Bongo.

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4: Bueno, bueno, esos fueron todos estos temas que se hablaron, estos temas musicales también. Esta entrevista que fue una porquería. No, mentira.
5: Bueno, acá Agustín y la verdad, ahora me tengo que ir, pero quería despedirme de todos, mandarles un muy bonito tarde, día, noche, no sé en qué hora nos estarán escuchando, pero les quiero desear un muy bonita tarde, lo que sea, y que pasen bien. Nos vemos

0: En la próxima... En el próximo programa.
1: Bonita tarde, bonito día, bonita noche. Persona, alguien, planta, terian, lo que seas. Hay que ser inclusivo.
2: Chao, chao.
1: Chao.

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1: Es la hora 11:31 minutos.
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Es la hora 11:59.

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Compañeros, como todos, también yo me siento honrado al participar en este trabajo colectivo destinado a nuestro PIT CNT. Hubiera querido entregarles una nueva canción, pero me parece que esta cumple bien su cometido. Vaya entonces como mi más fraterno saludo, especialmente a los compañeros de la FENARU, que con su organización han concretado la necesaria e imprescindible unidad de los trabajadores del campo y la ciudad, que alumbra ya y florecerá mañana una sociedad sin explotados ni explotadores, también en nuestra patria.

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Manda la canoa y salimos. ¿No tapan eso? Se va a armar un cortocircuito ahí, ¿eh? Cuidado con el micrófono.

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1: Pero es inútil.
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0: fuerte aplauso para Gustavo Santaolalla, que tiene mucho que ver con esto.
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Pero muy buenas tardes, amigas y amigos. ¿Qué tal? ¿Cómo están todos? Bienvenidos a la, bueno, al Club de la Quiñela, donde todas las tardes vamos a estar aquí junto a ustedes y con la comunicación abierta, por supuesto, para lo que deseen.

contar de pronto sobre cábala, sobre historias, sobre si ganaron alguna vez la lotería, la quiniela, qué experiencias tienen, qué anécdotas tienen. Bueno, todo eso a través del 095-342-358, 095-342-358. Estamos a la orden para hablar de todo eso. Nosotros, mientras tanto, vamos a hablar de resultados, vamos a hablar de historias también, ¿por qué no? Por supuesto, vamos a hablar de los números, porque el mundo de los números, el universo de los mundos es tremendo realmente y se les puede interpretar de muchas cosas. No se olviden que el significado de los números no significa solo la de los sueños, la tabla que tiene justamente la banca de quiniela, sino además hay otras interpretaciones a través de los años y a través de la historia, por supuesto, ¿no? Pero hablemos un poco de esa historia, la historia de nuestros números, que es una historia muy antigua. No se sabe con certeza cuánto tiempo hace que los humanos comenzaron a usarlos. Pero lo que sí podemos asegurar es que desde el principio el hombre necesitó palabras para expresar cantidades. Contar cuántas personas había en una cueva, expresar a qué distancia estaba el río o tomar alguna medida. Había la misma necesidad de comunicarse usando números que la que existe hoy en día. O sea que sin números quizás no existiría la vida, porque no sabríamos contar las cosas, no sabríamos las proporciones, no sabríamos nada. Quiere decir que los números son una base importante de nuestra vida. Las personas que han estudiado distintos idiomas han encontrado que todos y todas tienen alguna idea de números, aunque solo sea las palabras 1 y 2 en su vocabulario. En una tribu en Bolivia, por ejemplo, no existen palabras específicas para designar números, excepto la palabra solo, usada para representar el 1. En idiomas donde solo se utilizan unos pocos números, hay casi o ninguna necesidad de expresar grandes cantidades. Como no hay registros escritos de cuando el lenguaje se desarrolló, es imposible saber cuándo comenzó el uso de los números. Solo sabemos que desde muy temprano se necesitaron números para contar. La variedad de cosas usadas para contar es incalculable, desde palos, guijarros, caracolitos, frutos, nudos en una cuerda, hasta el universal sistema de contar con los dedos. Otra tribu de la Malaya usaba piedras para representar cantidades cuando la cuenta excedía de lo que podía ser expresado con los dedos. La gente habló durante muchos años antes de que se iniciara la escritura. Igualmente pasaron muchos años antes de que existieran signos para los números. Los primeros documentos sobre los números escritos fueron hechos hace unos 5.000 años en el valle asiático de Mesopotamia, entre los ríos Tigris y Éufrates. Unos 2.000 años después, los sumerios que vivían en la misma zona desarrollaron un sistema de escritura numérica conocida como cuneiforme. Su uso se extendió y fue adaptado por los mercaderes babilonios, quienes lo utilizaron para sus registros comerciales. Usando un palo con la punta con forma de triángulo, los babilonios hacían impresiones en tabla de arcilla que luego eran cosidas para su conservación. ¿Se dan cuenta ustedes todo lo que tiene y lo que significa justamente los números a través de la historia? De eso vamos a estar hablando todos los días. Hoy solo fue un pequeño adelanto en este comienzo del Club de la Quiniela del día de hoy. 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

A las 15 horas en punto estamos transmitiendo en forma directa y simultánea desde la Dirección Nacional de Loterías y Quinielas el sorteo vespertino de hoy 9 de junio. No se lo pierda, vamos a hacer a medida que vayan pasando los días, cuando nos empecemos a comunicar con ustedes, que nos informen, a ver, que nos digan de pronto cuál es el pálpito que tienen, qué número va a salir, qué no. Le vamos a dar estadísticas, por supuesto, sobre los números, cuáles son los más salidores, cuáles son los más atrasados. Aunque la verdad, saber cuál es el número más atrasado o cuál es el más salidor no significa que te dé una pauta de lo que va a salir en el día. Porque eso son casualidades, digamos, ¿no? Pero hay muchos cabalistas que se fijan en ese tipo de cosas. Entonces, está justamente la estadística que representa todo lo que son los números más atrasados. No tan solo a la grande, sino también a los premios. Y además, la quiniela te da un montón de posibilidades para trabajar, porque no solo podés jugar a la grande en 5, la redoblona, las 3 cifras, las 2 cifras, y también se puede jugar una cifra, porque muy poca gente de pronto que juega la quiniela sabe que puede jugar a una cifra. Y ni que hablar de la tómbola te puede ver, bueno, de la noche a la mañana, si lográs embocar, por ejemplo, la mayor, que son 7 números en los 20, bueno, y le jugaste 100 pesos, te llevas 12.000 veces lo apostado. O sea que en ese caso te estarías llevando 1.200.000 pesos si acertás 7 números de los 20 que se sortean. La verdad que la tómbola es otra de las posibilidades también de ganar una, no digo una fortuna, pero una buena cifra como para solucionar muchas cosas en tu vida. Si seguimos hablando de la historia de los números, bueno, vamos a hablar ahora de los números egipcios. Los antiguos egipcios vivían en África, cerca del río Nilo, y también eran comerciantes y vendedores que necesitaban tener registro de sus transacciones. Como llegaron a ser muy prósperos, necesitaron escribir grandes números, lo que provocó el desarrollo de un sistema que se extendía hasta los millones. En cuanto a los símbolos usados, los egipcios escogían cosas de su entorno para simbolizar categorías de números en base 10. Mientras que en nuestro sistema numérico los números los leemos de izquierda a derecha, los egipcios alternaban de izquierda a derecha en una línea y de derecha a izquierda en la siguiente, de la misma manera que araban sus campos. ¿Qué te parece? Viste que no todos interpretan de la misma manera ni los ordenan de la misma manera a los números. En el caso de los chinos, los números más antiguos que se conocen fueron usados por los chinos y fueron luego adaptados por los japoneses. El sistema contiene símbolos para los números del 1 al 9 y para las decenas, centenas y millares. Los chinos escribían verticalmente y leían de arriba a abajo. En un número, el primer símbolo indicaba la cantidad del segundo símbolo y el tercer símbolo la cantidad del cuarto, y así siguiendo relativamente podían tener la cantidad que deseaban para sumar. Vamos a un pequeño espacio musical y nos preparamos para lo que va a ser ahora a las 15, el sorteo vespertino en directo y simultáneo.

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Bien, nos metemos ya de lleno en el mundo de los números previamente a lo que va a ser el sorteo que vamos a transmitir en instantes nada más. Pero anoche, lunes 8 de junio, hubo sorteo nocturno de Quiniela y Tómbola. Vamos entonces a los números y vamos a recordar qué fue lo que salió anoche. La tabla de los 20, aquí está, del primero al décimo, 011, 819, 362, 719, 790, 989, 254, 443, 698, 741. Del décimo primero al vigésimo, 209, 698, 411, 365, 124, 364, 012, 141, 617 y vigésimo y último, 167. Si jugaste a la tómbola, bueno, aquí están los 20 números en forma correlativa. 09, 11, 12, 14, 17, 19, 24, 27, 41, 43, 46, 54, 62, 64, 65, 67, 89, 90, 95 y 98, los 20 para la tómbola.

0: mandanos.
1: Bueno, haciendo un poco de historia con respecto a la Dirección de Loterías y Quinielas en nuestro país, que no es nada joven, realmente tiene sus años. Formalmente la Dirección Nacional de Loterías y Quinielas se creó el 12 de julio de 1856, a pesar de que ya se jugaba desde antes, porque el primer sorteo de lotería se realizó el 9 de julio de 1819. ¿Te das cuenta que antes de tener la independencia en nuestro país ya estaba la lotería? Se realizó en la Plaza Mayor frente a la Puerta del Cabildo. En esos sorteos que se realizaban en los albores de la Lotería Uruguayo, se distribuía en premios la cantidad de 750 patacones, con un premio mayor de 200 patacones y un total de 48 suertes premiadas. Con el tiempo la lotería se fue modernizando y expandiendo para adaptarse a las necesidades de los jugadores. En 1898 se creó la Dirección Nacional de Loterías y Quinielas, organismo que tenía la tarea de regular y administrar todos los juegos de azar en el país. Desde entonces la dirección se ha encargado de asegurar la transparencia y la legalidad de los sorteos, así como de distribuir los ingresos generados entre diferentes áreas del Estado como la educación y la salud. El emblemático edificio que alberga la Dirección Nacional de Loterías y Quinielas fue construido en 1929. Su fachada es de estilo neoclásico. Está ubicado allí en plena Ciudad Vieja, en la calle Cerrito 220. Nuestra Lotería Nacional en la calle Cerrito es grado 4 en patrimonio. Tiene la misma calidad de antigüedad que el Palacio Legislativo. Ojalá salga repartido para todo el mundo, que es la cantidad posible de la familia desde Berua. Allí se levantan a cabo y se llevan a cabo los sorteos de distintas modalidades de loterías, como la quiniela, la grande fin de año y la tómbola. La lotería no solo es un juego de azar, sino un espectáculo que une a las personas y despierta emociones a nivel comunitario.

contacto, en contacto directo con la Dirección Nacional de Loterías y Quinielas para lo que va a ser el sorteo vespertino de hoy de Quiniela y de Tómbola. Faltan 3 minutos realmente, ellos son muy puntuales, a la hora 15 en punto comienza el sorteo, pero mientras tanto se van acomodando allí en sus correspondientes lugares, tanto sean los escribanos que desde su mesa certifican paso a paso lo que ocurre con el sorteo, y por supuesto también están los niños cantores,

esperando turno, 10 bolillas cada uno. Y las bolillas que comienzan a ingresar justamente en cada uno de los bolilleros. Hay 3 bolilleros, uno para la centena, otro para las decenas, otro para las unidades. Y también está el bolillero más grande, que es el que contiene las bolillas que indican los premios del primero al vigésimo. Esa es la forma. Antiguamente habían unos globos enormes que se divisan inclusive en las emisiones que hace la Lotería de Quiñela. Antiguamente era impresionante, como porque número a número y todos los números estaban como correspondía. Hoy en día se conforman a través de los globitos el número completo, ¿no? Que son de 3 cifras para la quiñela. Cuando hay lotería, por supuesto, ya cambia porque hay 2 bolilleros más, porque está, ahí hablamos ya de los millares, por supuesto, ¿no? Vamos ya directamente a la dirección de Loterías y Quiñelas para ver quiénes son los escribanos que hoy están al tanto y quiénes son los niños cantores.

Ese es el ruido que hacen precisamente las bolillas al girar en los bolilleros. Está indicándonos de que está prácticamente ya funcionando el sistema y esperando a que la hora llegue para comenzar el mismo.

0: 175, premio número 6.
1: 175, 175, 175, los besos, premio número 6.

0: 288, premio número 17.
1: 288, aparecido el Papa, 288. El Papa, 288, 17º premio.

0: 112, premio número 11.
1: 112, 112 el soldado. 112, premio número 11. 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Viene premio, el décimo.

0: 630, premio número 10.
1: 630, 630, Santa Rosa, 630, décimo premio. 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Décimo segundo.

0: 966, premio número 12.
1: 966, 966, las lombrices. 966, décimo segundo premio. 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Segundo premio.

0: 928, premio número 2.
1: 928, 928 El Cerro. 928, segundo premio. 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Octavo premio.

0: 872, premio número 8.
1: 872, 872, la sorpresa. 872, octavo premio. 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

0: 744, premio número 16.
1: 744, 744, la cárcel. 744, decimos esto, premio.

0: 021, premio número 9.
1: 021, 021 apareció la mujer. 021, premio número 9. 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

0: 247, premio número 13.
1: 247, 247, El Muerto. Con esta se cantan ya 10 bolillas y se produce el cambio de Niño Cantor, ¿eh? 10 bolillas más para completar la tabla de los 20, cambio de turno.

0: 910, premio número 14.
1: 910-910 El Cañón. 910, décimo cuarto premio. 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Llega el tercer premio.

0: 706, premio número 3.
1: 706, 706, el perro. 706, tercer premio. 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

0: 427, premio número 19.
1: 427, premio número 19.
2: 427, 427, el peine 427, décimo noveno premio. 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

0: 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Salió la grande, el primer premio.
1: Cuatro, siete, cuatro, 474. Premio número uno.
2: 474, premio número uno.
0: 474, 474, gente negra. 474, primer premio del sorteo vespertino de hoy, 9 de junio 2026.

0: 259. Premio número 5.
1: 259, premio número 5.
2: 259, 259, Las Plantas. 259, quinto premio. 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Décimo quinto premio.
0: Siete, dos, nueve, 729, premio número 5, rectifico. 729, 729, premio número 15.
1: 729, premio número 15.
2: 729, 729, San Pedro. 729, décimo quinto premio. 15 minutos 50 segundos de sorteo. Aún restan por salir el cuarto, el séptimo, el décimo octavo y el vigésimo premio para completar la tabla de los 20. Llega el décimo octavo.

0: 298, premio número 18.
1: 298, 298, la lavandera, 298, 18º premio.

0: 7.
1: 420, premio número 7.
2: 420, 420, la fiesta. 420, séptimo premio. Dos bolillas quedan en el bolillero de los premios, la del cuarto y la del vigésimo, para finalizar el sorteo.

0: 467, premio número 20.
1: 467, premio número 20.
2: 467, 467, la mordida. 467, vigésimo premio. Queda solamente el cuarto, una curiosidad que vamos a comentar. Tanto en el sorteo del día de ayer como en el de hoy no ha habido repeticiones, cosa rara realmente, porque siempre existe una o dos repeticiones y en esta oportunidad ni ayer ni hoy, al menos que se produzca una ahora. No, está el cuarto premio y no va a haber repeticiones, ¿eh?
0: Sí.

0: 503, premio número 4.
1: Zancono La Cruz, vamos a los 20 premios.
0: Resultado del sorteo vespertino de Quiniela y Tómbola del día 9 de junio de 2026. Del primero al décimo, 474, 928, 706, 503, 259, 175, 420, 872, 021, 630. Del décimo primero al vigésimo, 112, 966, 247, 910, 729, 744, 288, 298, 427, 467.
1: El escribano de turno acaba de certificar los 20 premios del sorteo vespertino de hoy, 9 de junio, cuyo primer premio fue el número 474, 474. Vamos ahora a los 20 para la tómbola en forma correlativa. Son ellos 03, 06, 10, 12, 20, 21, 27, 28, 29, 30, 44, 47, 59, 66, 67, 72, 74, 75, 88 y 98, los 20 para el juego de la tómbola. Hasta aquí la transmisión en directo y simultáneo desde la dirección de Loterías y Quinielas del sorteo vespertino de hoy, 9 de junio 2026. La pausa y seguimos en el Club de la Quiniela.
2: Hermano.

Vamos a seguir hablando de los números griegos vamos a hablar ahora. Pronto los griegos desarrollaron un sistema usando como símbolos las primeras letras de los nombres de los números. Por ejemplo, 10 se llamaba deca, y en el alfabeto deca con K, ¿no? Y en el alfabeto griego la D se escribe con una letra griega llamada delta. Así, 10 se simbolizaba con dicha letra. Hay una excepción con el símbolo de 5, porque proviene de un antiguo nombre que tenía. Otro sistema numérico que se utilizó en Grecia antigua fue la numeración alfabética. Este sistema está basado en dar valores a las letras del alfabeto. Hay 24 letras en el alfabeto clásico griego y estas se usaban junto con 3 letras más viejas que han caído en desuso. Los números romanos. Los romanos usaban un sistema similar que todavía se usa hoy en día para los capítulos de los libros, los siglos, etc. Algunos símbolos significaban la primera letra de las palabras para designar el número, como la C, la cual proviene de la palabra 100 y que significa 100, y la M, que viene de la palabra 1000 y simboliza 1000. Otras pueden haberse derivado de los signos de las manos, por ejemplo, el V para simbolizar el número 5 pudo haber representado una mano con el dedo pulgar y el índice separado. Y el X para 10 pudo haber simbolizado las dos manos con los pulgares cruzados como una X. El D mayúscula para 500 pudo haber evolucionado de la mitad de la forma usada para el 1000 antes de que M fuera usado. El método romano fue usado en toda Europa para la contabilidad hasta el siglo XVIII, ya que era simple para los problemas de sumas y restas. 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Te lo reitero, llega el Día del Abuelo, el 19, y el mes que viene tenemos el Día del Padre. 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Les recuerdo que a las 21 horas tenemos el sorteo nocturno. Nosotros estaremos al tanto para poder decirte justamente toda la información en el Club de la Quiñela. A las 21 horas entonces tendremos el sorteo nocturno. Todos los días a la hora 14:30 estamos junto a vos aquí en el Club de la Quiñela por la 89.8.

de nuestro teléfono 095-342-358-095-3423-58. Si te querés comunicar, hablarnos con respecto a, bueno, alguna experiencia que has tenido con la quiniela, alguna cábala, cómo te comportás, cómo son los sueños, todo ese tipo de cosas relativos justamente al mundo de los números. Bueno, estamos aquí para charlar contigo, para comunicarnos. Poco a poco iremos desarrollando en el programa algunos juegos, algunos premios, en fin, y vamos a estar conversando sobre todo lo que es la historia, el mundo, el universo de los números y de los juegos que se realizan en base a los mismos. Por ahora, hasta hoy llegamos. Nos reencontramos mañana nuevamente a las 14:30 aquí en la 89.9 con otro club de la Quiniela.

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1: Es la hora 19, 35 minutos.
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0: Es la hora 20, 33 minutos.
1: No me vengan con cuentos, chicos. Uno siempre escucha hablar de la lealtad. Uno prende la televisión.

0: tardes.
1: Hola, sí, yo hablé con vos hace aproximadamente 3 días. Tendría que haber llamado al otro día de que te llamé, ¿no? Pero bueno, me colgué un poquito y necesitaría que me vengan a conectar el medidor urgentemente porque no tengo gas. Mirá que yo no voy a decir nada si esto es legal o ilegal, ¿eh?
0: Porque nada que ver.
1: No sé, capaz que marqué mal, perdona.
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